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1: 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Usted, como las iguanas, pues cambie de palo.
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2: Hola, hola, ¿qué tal? Excelente día. Muchísimas gracias por seguir con nosotros en este programa de cada fin de semana, el programa comunitario Paréntesis, donde diferentes organizaciones no lucrativas de aquí del Valle Central nos acompañan gentilmente en el estudio para hablar acerca de los diferentes programas, recursos, servicios que estas ofrecen a la comunidad. Y por supuesto, hablamos de otros temas de interés para ustedes, de modo que cada programa es diferente. Mi nombre es Octavio Duarte. Muchísimas gracias por estar con nosotros y le hago la invitación para que me acompañe en los próximos minutos, ya que vamos a hablar acerca de una organización no lucrativa de aquí de Fresno, la cual ofrece diferentes servicios para toda la comunidad. Y por supuesto, como estamos en el mes patrio, se encargan de organizar las fiestas patrias aquí en Fresno, en el centro de Fresno. A veces pensamos que no hay mucho que hacer, pero créanme, hay bastantes cosas que hacer aquí en la ciudad y por supuesto nos gusta la fiesta y hay que estar presentes. Pero antes de avanzar con esa información, primeramente quiero darle las gracias y la bienvenida a Flavio de la organización De Confía. Primeramente, muy buenos días, ¿cómo estás? Muchísimas gracias que estés con nosotros aquí en el programa de Paréntesis.
3: Sí, muy buenos días. No, muchas gracias por tenernos aquí hoy, a nosotros, a mí, pues de Confía, para poder hablar de no más del evento de Fiestas Patrias, pero también de los servicios que tiene nuestra organización. Ya si no han escuchado de Confía, nosotros somos una organización sin fines de lucro que nos concentramos en ayudar a la gente a empezar sus negocios. Y ya todo gratuito, pues, ¿verdad? Vienen como los permisos y todo, digamos, por ejemplo, si me llega alguien que dice yo quiero ver un salón de belleza,
2: sí,
3: no, pues sí, ya les ayudamos aquí, sabes que tienes que sacar tal permiso, tal certificación, tal. Uh-huh. Y también tenemos becas para los negocios, para ayudarles a empezar. Tenemos préstamos de negocio por si se necesitan, ya eso es para proyectos más grandes usualmente. Pero sí, todo se enfoca mucho en empezar el negocio. Uh-huh. Y ayudarlos no nomás a que empiecen, pero a crecer también.
2: Claro, a mantenerse a final de cuentas. Sí. Fíjate que hablábamos fuera del aire un poquito acerca de esto, sobre las personas que tienen bastantes ideas de negocios. Muchas de ellas se traban, se quedan a la mitad por no tener la información correcta. Otras también, pues ahí van aprendiendo en el camino. Pero dentro de todo, y lo que has visto, Flavio, en tu puesto aquí en Confía, ¿cuáles son como los problemas más comunes que encuentras en las personas al tratar de iniciar un negocio? ¿El capital? ¿No saber cómo se manejan los permisos? ¿O buscarse o acercarse a las personas correctas?
3: Sí, yo digo que lo que yo veo más comúnmente con los que están empezando negocios es de que está bien difícil saber dónde empezar. Uh-huh. Especialmente así cuando uno no le entiende mucho así de la tecnología, el internet, dónde buscar las cosas. Está bien confuso a veces. Yo me acuerdo, yo empecé negocio en el 2021 antes de empezar a trabajar con Confía. Uh-huh. Y hasta yo me perdí.
2: Sí.
3: ¿Verdad? Y yo que soy joven y que sé dónde.
2: Que según le sabemos, ajá, a la computadora, que le sabemos, ¿no?
3: Y hasta yo, y por eso no me sorprende así que me llegan muchos y dicen, no, tengo tal permiso. Ajá. Y muchos se confunden en que sacan un permiso y creen que ya está todo.
2: Claro.
3: Pero digamos, si uno vende comida y tiene uno que sacar como 5 diferentes permisos, que no son difíciles.
2: Sí.
3: ¿Verdad? Ah, depende, ¿verdad? Ya si uno quiere lonchera, algo así.
2: Claro.
3: Ya es todo otro.
2: Otro asunto.
3: Otro, ¿no?, asunto ahí. Pero así de que uno saca un permiso o sabe, ni sabe dónde empezar, pues de que sé que la ciudad me da permiso. Uh-huh. Y luego, pues, ¿dónde más? Y uno saca, sí, permiso con la ciudad. Y no sabe que, pues sabe que tengo que ir con el Departamento de Salud. O sea, claro, tengo que ir con el condado. El estado también me da permiso. Y así es más de que hay muchos que sacan un permiso y ya creen que con eso tienen todo. Y luego ya al final, que me multaron, sí, porque no tenía el permiso acá. Y uno, sí, ni sabe de qué le está diciéndole la ciudad.
2: Claro.
3: Que les llega uno de la ciudad y dice, no, es que no tienes tal. No, que qué. Y uno, y que permiso esto, y que acá una certificación. Y, y sí, y por eso así me, a mí me encanta, la verdad, a poderle ayudar a la gente que me llega y dice, no, ¿sabes qué? Es que quiero, me salen muy buenos los tamales.
1: Sí.
3: Y quiero venderlos, pero lo quiero hacer bien, porque claro, luego no quiero estar ahí con el miedo de que me vayan a dar multa, que me vaya a caer la policía o algo. Y darles esa seguridad de que, ¿sabes qué? Mira, paso uno, paso dos, paso tres.
1: Claro.
3: Y ya cuando terminen estos, pues le siguen con lo siguiente. Y poderle, porque a veces es un proceso, pues no es algo que se puede hacer en un día.
1: Claro.
3: Pero sobre unas dos semanas casi la mayoría de los negocios se pueden abrir.
2: La comunidad hispana es muy emprendedora, ¿verdad? Yo creo que toda parte del año, obviamente por las temporadas, ¿no? Puedes vender, no sé, aguas frescas en el verano, tamales, como lo mencionas, y ahora que se acerca la temporada de frío. Pero siempre le buscamos,
3: sí,
2: para crecer.
3: Sí, yo siempre digo, lo bueno es que somos bien peleadores, nosotros bien luchadores, digo.
2: Sí, sí.
3: Donde si uno le busca, le va a encontrar.
2: Claro.
3: Al final. Y sí, digo, y nos interesa mucho lo que yo veo, la verdad, mucho comida.
2: Claro.
3: Comida, que quiero empezar una lonchera, que quiero empezar un puestecito, sí, quiero empezar a vender en eventos y cosas así. Y lo malo es que lo de la comida es una de las cosas más complicadas.
2: Sí.
3: Así que sí tengo, me llegan muchas así de que ya los multaron, pues de claro, que ya me pasó y pues están desanimados un poquito. Pero también eso es parte así de lo que hacemos, de darles la confianza de que, miren, no, les vamos a explicar todo muy bien aquí para que no les pase otra vez, para claro, que cumplan con todo. Y a veces, aunque está complicado, pues es que somos luchadores,
2: claro,
3: y ahí le encontramos cómo.
2: Tú que trabajas ayudándole a las personas, dentro de muchas cosas que haces en Confía, evidentemente, ayudarle en los permisos. ¿Ha cambiado la ciudad la forma de proveer los permisos a través de los años? Por, no sé, pienso que dicen, pues ya hay más negocios, hay que ponerse un poco más complicada, o sigue siendo la misma dinámica, digamos.
3: La verdad sí voy a decir que de vez en cuando cambian, no nomás la ciudad, pero también así, okay, que del estado, del condado, porque yo, y pues la cosa difícil ahí del condado es que no hay como algo que sea idéntico como en México, pues de que, que es un condado.
2: Claro.
3: Y ya les tengo que explicar también esa parte. Sí. Pero así de que nos tengan que,
2: ¿como poner limitaciones? Okay.
3: Sí, las limitaciones, digamos, pues, que lo hagan más difícil, no, pero así como, por ejemplo, y sigo yendo atrás a la comida porque es lo que
2: claro,
3: muchos aplican, es que sale algo así como, digamos, en el 2020, pues, uh-huh, con la pandemia.
2: Okay.
3: Y agrega más de restricciones, se pone más estrictos,
2: sí, cosas,
3: y cambia la ley.
2: Claro.
3: Y luego digamos que, ¿sabes qué? Pasó tal accidente con una lonchera.
2: Sí.
3: Hay que, y lo ponen más estricto. Y sí, sí voy a decir que, por ejemplo, aquí el condado de Fresno es mucho más estricto a un condado como el de Los Ángeles.
2: Ah, ya, ok.
3: Sí, por aquí, sí, así que cambia mucho también porque me llega gente que, compré mi lonchera en Los Ángeles y no se aprueba acá porque
2: sí,
3: son diferentes requisitos los que
2: claro,
3: tienen Los Ángeles, a Sacramento, a la Bahía,
2: claro,
3: a Fresno aquí.
2: Sí.
3: Y ya está, en Madera puede ser algo diferente porque Madera ya es otro condado también.
2: Claro.
3: Y sí, digo, entiendo por qué hay mucha dificultad con empezar sí, negocio, porque no, es que yo vivo acá entre Kerman
2: y Fresno. Cruzar la calle
3: no
2: y ya
3: sé,
2: cambia todo,
3: ajá,
2: ¿no?
3: Ya
2: imagino,
3: cambia todo. A veces hay cosas así y
2: sí,
3: yo me haya pasado también con becas de negocio que,
2: sí,
3: que damos, que sí, mi vecino se lo dieron, pero a usted no se lo puedo dar porque está cruzando la calle.
2: Como sí,
3: así me ha pasado eso, exactamente. Así que les enseño el mapa y le digo, no, es que usted vive aquí, su vecino vive aquí y ahí es donde se corta.
2: Antes de avanzar con otras oportunidades que ofrece Confía, hablamos de los permisos de la gente que es emprendedora. ¿Crees que nos hemos estado educando en los últimos años como comunidad hispana en términos generales, o en tu área en cuestión de los negocios? ¿Crees que la comunidad que tiene un negocio toma el tiempo también para educarse, aprovechar las herramientas que le ofrece en este caso Confía y todo lo que puede obtener de forma gratuita, digamos? Porque un ejemplo base quizás es las redes sociales, ¿no? De pronto el 90% podemos utilizarlas, ¿no? Pero ya cuando tienes un negocio, tienes que aprender un poquito más para dirigirte de buena manera a tu mercado. ¿Crees que también nos estamos educando nosotros como comunidad hispana?
3: Sí, yo digo que hoy en día veo mucho más gente usando las redes sociales, que es muy importante porque puede ser de que un lugar no sea muy bueno, pero sabe cómo manejar las redes sociales y está lleno. Y otro que está buenísimo, pero no se usa las redes sociales y no le llega gente. Pero sí, ¿sabes qué? Yo sí voy a decir que hoy en día la gente se está acostumbrando más a usar las herramientas que tenemos.
2: Muy bien.
3: También quiero compartir que ahí en Confía tenemos varios talleres educativos de negocio, digamos, que las redes sociales es una cosa, pero también hasta cómo usar tal aplicación en el teléfono para hacer tu folleto ahí para compartir. O también, ¿sabes qué? Aquí está un taller para cómo hacer los impuestos del negocio. Así tenemos talleres casi cada mes educando en diferentes cosas del negocio ahí para que uno pueda empezar y pueda...
2: A crecer.
3: Porque sí, también digo, nos llegan mucho. Yo voy a decir que si la mayoría, 80-90% de las personas que nos llegan ya tienen su negocio.
2: Muy bien.
3: Y ya el otro 10, 15 ahí sí son personas que, ya empecé, pero vi que tenían un taller para cómo hacer los impuestos y eso me interesa. Y ya queda. Pero lo bueno es que, y eso es de los que llegan, cuando primero llegan, que así que ya tienen el negocio. Pero la mayoría de los clientes que siguen llegando son personas que llegaron ahí.
2: Sí.
3: Y ¿sabes qué? Yo tengo un montón de clientes que... Hace 2-3 años los conocí, llegaron ahí, no sabían ni dónde empezar, ni qué. Les ayudé y hasta el día me llegan de que, ¿sabes qué? Es que la ciudad me llegó y tienen así la confianza porque saben desde el principio ahí les estaba ayudando. Y es algo así que también muy bonito que hacemos ahí en la fundación, de que uno puede seguir viniendo, pues, ¿verdad? De que, necesito ayuda con tal. Estoy creciendo. Sí. ¿Sabes qué? Ahora ya, porque sí me ha tocado así de que alguien empieza. $500 empieza un negocio para ir a los mercados, a los farmers markets, cosas así. Y ya después de un año, es que ya quiero comprar una lonchera. Muy bien. Ahí mismo con nosotros aplican al préstamo. Y ya el préstamo se les aprueba y les ayudamos con los permisos para que les aprueben las loncheras y todo eso también. Así que es siempre una cosa que yo veo. Es que muchos llegan y dicen, no, es que no tengo para lonchera, no tengo para un carrito, no tengo para rentar un espacio para mi salón de belleza.
2: Sí.
3: Pero es de empezar a poquito a poquito.
2: Sí.
3: Y también les guiamos en, ¿sabes qué? Pues sí, ¿sabes qué? Necesitas $20,000 para hacer lo que quieres, pero nomás vas a necesitar unos 1,000 para empezar a hacer tal y tal paso.
2: Claro.
3: Que siempre hay como opciones para empezar.
2: Sí.
3: Que no se nos limitemos a que, ¿sabes qué? Es que me dijo acá mi compa que sale $20,000. Digo, una lonchera sale $70,000.
2: Claro.
3: Pero hay otras opciones. Y darles esas opciones a la gente para que empiecen.
2: Claro.
3: Como digo, el ejemplo que di, no lo estoy inventando. Pues sí, tengo clientes que llegaron, no tenían nada de negocio y ya 1-2 años después ya están aplicando a un préstamo de $70,000 para empezar una lonchera.
2: Eso es educación, justamente a lo que me refiero, a tomar las oportunidades de igual manera, porque tenemos como inconscientemente esa idea de que no inicias algo hasta que tengas toda la feria, ¿no? Como decimos. Pero pues hay obviamente becas, préstamos, programas que te apoyan, que te ayudan. Y también lo que noto de Confía es que reciben a las personas, les dan la preparación, los orientan y después de eso no es como, pues ya encárgate lo que tú quieras, sino que pueden regresar, así como bien lo mencionabas, para darle seguimiento a su crecimiento que han tenido. Antes de avanzar con más información, me parece que es un buen momento para mencionar las redes sociales de Confía, alguna página de internet, número de teléfono que puedas proveernos justamente para las personas que ya tienen un negocio y quieran subir al siguiente nivel, acercarse con ustedes, o de igual manera las personas que tienen una idea, también acercarse con ustedes y ver todo lo que ofrece Confía.
3: Sí, en Instagram sería donde ponemos casi toda la información, que es Confía Let's Go, todo junto. Confía Let's Go. Nuestra página de internet es fresnohf.com www.ecomunitario.org, que ahí también así tenemos todos los talleres y todo, pero si sí. en Instagram nos encuentran, ahí vamos a poner todos la información de los talleres, de otras, porque sí, los talleres y eventos que tenemos, como el evento de Fiestas Patrias que vamos a tener, pero sí, también manejamos varios otros eventos
2: durante todo el año. Así que, comunidad, visítelos en sus redes sociales y obtengan más información acerca de esta organización no lucrativa aquí en Fresno, que se llama Confía Let's Go. Avanzando en el programa del día de hoy, ya lo mencionábamos al inicio, pues nos gusta la fiesta, es mes de Fiestas Patrias, septiembre, y justamente Confía organiza este grandioso evento aquí en el centro de Fresno. Háblanos en términos generales de qué se va a tratar y después vamos elaborando un poquito más.
3: Sí, el evento de Fiestas Patrias, que va a ser el 20 de septiembre, de 11 a 9 p.m. Ahí es un evento que pues donde vamos a celebrar el grito de la independencia y la independencia mexicana, pero también incluimos así a todos los países latinoamericanos, que tenemos vendedores de varios países también ese mismo día. Vamos a tener música en vivo, a varios vendedores, y el evento es totalmente gratis. Uno puede entrar gratis, no hay cobro. Ya si uno quiere comer, pues ahí les cobran los vendedores. Pero sí, no, lo que me gusta mencionar también acerca del evento y hacer eventos así, porque es verdad, de todo lo que menciono que hace Confía. O sea, pues, ¿por qué hacen eventos así de fiesta y todo eso cuando el propósito es para ayudar a los negocios? Es donde conectamos todo, de que sí, llegan varias personas, quieren empezar el negocio y lo empiezan y luego no tengo dónde vender. No sé dónde empezar, ¿verdad? Tengo los permisos y todo. Y esta es una oportunidad que nos gusta dar así a todos los que vienen con nosotros, de que, ¿sabes qué? Sí, empecé mi negocio y todo. Y hasta nomás para compartir información de que, sí, tengo mi salón de belleza y tal vez ahí se ponen a hacer uñas y todo, pero sí, también. Para, aquí tengo mis tarjetas de negocio y todo. Y es una oportunidad para los negocios a los que les ayudamos. Y pues está abierto todo, solamente, pero es una oportunidad así para que los negocios tengan algo de publicidad, tengan un lugar donde vender. Así que es no nomás como digo, pues de que fiesta lleguen y ya. De que fiesta, pero también es un evento que ayuda a los dos lados, que es evento para la comunidad, para que quiero ir, ver la música, comer, pero también para los negocios, los vendedores, que tienen la oportunidad de no nomás vender y sacar la feria, pero también para promocionar los negocios, de que aquí estuve, o porque a mí siempre me gusta así de que escuchar que es que fue el evento y después me habló alguien para la quinceañera que si quería podía poner mi lonchera ahí, así cosas así, porque es de crecer.
2: Esa colaboración que tienen en esa área de negocios y la fiesta, bien lo mencionaste y hablábamos fuera del aire el año pasado que estuvieron aquí, hacían esa mención, negocio que quiera estar en las Fiestas Patrias, comuníquense con nosotros. Y ahora la temática cambia, porque la mayoría de los negocios, veo aquí que más de 140 vendedores, pues fueron parte de su proceso de ustedes. Imagínate, alguien que se acercó con ustedes en enero, y ahora va a tener la oportunidad de estar ahí con su puesto de comida o de exhibición en las Fiestas Patrias, donde miles de personas. ¿Cuántas personas calculas o hubo en promedio el año pasado en esta festividad?
3: El año pasado sí hubo un promedio de unos 18,000. Estamos esperando a llegar a los 25,000 este 25, año, porque sí estamos haciendo mucha más promoción, especialmente ahí también con los jóvenes y todo. Muchos de los grupos de la música en vivo que vamos a tener son de grupos locales también, que también para apoyar y darles esa exposición a los locales, pues no nomás de que contratamos a varios grupos
2: de fuera,
3: famosos,
2: ¿no?
3: De afuera, pero sabes que ellos aquí viven en Fresno y aquí están tocando la banda de
2: Isaac Torres, por ejemplo, que va a estar ahí, es parte del elenco. Y fíjate, dijiste algo, eso, lo local, como que los últimos años se ha hecho muy local todo lo que se agenda aquí en Fresno, puntualizando los grupos que mencionas, muchas fiestas en diferentes lugares, y eso está bien, porque es exposición para todos a final de cuentas. Creo que todos tenemos talento, ¿no? O sea, las agrupaciones, los vendedores, los asistentes, ese triángulo que formamos al final del día, que nos necesitamos unos a otros, tanto como los asistentes para divertirse y pasar un buen momento, como los grupos o los vendedores para vender sus productos a final de cuenta. Uh-huh. Algo que también me llama la atención de las fiestas patrias, reiteramos que se va a llevar a cabo el próximo domingo 20 de septiembre aquí en el centro de Fresno, es que literalmente cierran toda la calle prácticamente e inician, mejor dicho, con un desfile a las 11 de la mañana.
3: Uh-huh. Sí, el desfile empieza a las 11, que es donde empieza el evento. Ya la mayoría de la gente nomás está acomodada, sentada, sí, a los lados para ver el desfile. Ya a las 12 es cuando tenemos la ceremonia de
2: Inauguración.
3: De
2: apertura, sí, sí.
3: De apertura. Ahí para recibir a todos. Y ya digamos que el mero evento, la música en vivo, todo va a estar abierto a las 1.
2: Exactamente. Y también lo que será el famoso grito tradicional de independencia se va a llevar a cabo. Más de 6 bandas, 4 grupos, el titular, el grupo Recluta, el concierto desde la 1 hasta las 9 de la noche, más de 140 vendedores, muchísima comida, bebidas, programas culturales y familiares, no menos importante, que también por algo se le conoce a las fiestas patrias que hay zonas para los niños. Háblanos al respecto de estas nuevas modalidades y también las partes de la seguridad.
3: Sí, entonces como mencionamos, el evento va a ser en Downtown, que va a ser en la pura Fulton, de Fresno a Iño, que son unos 4 bloques ahí de calles. Uh-huh. Ya todo ese lugar va a estar cerrado, vamos a tener seguridad por todos lados, hasta detectores de metales, todo para que todos se sientan a salvo ahí adentro.
2: Seguros,
3: ¿no? Que no vaya a haber nada ahí pasando. Uh-huh. Y ya también así de la área, como mencionas, de los niños, el pabellón, que sí es para celebrar más la cultura, para darles un espacio a los niños, porque eso lo maneja Arte América, el área de los niños, que maneja, hace varias actividades, de que pintura, de que hacen ahí cositas, uh-huh, juguetes, varias actividades para los niños. Y ya el pabellón cultural que tenemos ahí, que es manejado por los consulados del mexicano y el consulado del Salvador.
2: Sí, sí, sí.
3: Que el consulado mexicano, por ejemplo, trae representantes de varios estados, uh-huh, para que ahí tengan una mesita con arte, con cosas culturales, para que no nomás sea de demostración.
2: Sí.
3: Pero también que tengan actividades con el público y para que así también puedan, porque hay muchos jóvenes que tal vez no conocen mucho el país de origen.
2: Sí, sí, sí.
3: Y es una buena área y oportunidad para ver, saben que estas son gente de México.
2: Claro.
3: De diferentes estados que nos están trayendo no nomás arte y actividades, pero también hay que uno puede platicar con ellos, que es emocionante.
2: Y fíjate, ese era mi siguiente punto, de que también vamos evolucionando como sociedad. Ya no solamente es ir a la fiesta y cada quien para su casa, sino que también incorporan todas estas áreas que ya mencionaste, de arte, de baile para niños, música evidentemente, comida, etc, etc. Pero también sirve para inculcar nuestra cultura, nuestras tradiciones a futuras generaciones, porque evidentemente de pronto muchos jóvenes no han ido a su país de origen, donde son sus papás, por X causa, quizás no se les inculca la cultura mexicana por X causa, pero también estos eventos tienen esa apertura para decir, todos somos aceptados y podemos aprender también a final de cuenta, porque no solamente es el baile, la diversión y listo, sino que también aprovechar este grandioso espacio que tenemos para exponer nuestra cultura.
3: Sí, digo, y no nomás por la área del pabellón, pero ya ahí alrededor de las 5 vamos a tener la ceremonia del grito de independencia.
2: Agrega.
3: Que eso es una representación de algo que en México pues todo celebra, no puede salir el 16 de septiembre, ¿qué dice el 16 de septiembre en México? Sin escuchar los gritos alrededor, ya que algo no se ve aquí mucho, ¿verdad? Sí, creo que en el Valle Central vaya a haber unos 3 eventos que celebran el grito de independencia, pero ahí tenemos la ceremonia donde está el consulado mexicano, con la consul de aquí que está en Fresno, y hacen toda la ceremonia con la banda, con el mariachi, con folclore, Jalisco, a Dan el Grito, el himno nacional, así que festejo donde uno puede ver y sentir lo mexicano.
2: Claro, y se siente, quieras, ¿no? Porque a veces, ¿cuántos de nosotros no lo hemos visto por televisión cuando no había este tipo de eventos y se sentía, ¿no? De ¿por qué no estoy ahí? O ¿por qué se siente tan extraño? Ahora imagínese estar presente. Así que, comunidad de aquí de Fresno, del Valle Central en términos generales, de Madera, de Kerman, de Selma, de Baicelia, acompáñenos este próximo domingo 20 de septiembre a las Fiestas Patrias en el centro de Fresno, organizado por la organización de Confía Let's Go. La inauguración desde las 11 de la mañana, el desfile tradicional, muy bonito. Llévese, tómese su tiempo, llévese a sus niños, y ya después el merequetengue, como decimos, comienza desde la 1 de la tarde. Habrá, evidentemente, antojitos mexicanos, comida en términos generales, bebidas, zona para niños, actividades culturales, de todo un poco. El domingo 20 de septiembre en el centro de Fresno desde las 11 de la mañana. Para las personas que por X causa nunca han asistido a una fiesta de esta categoría, ¿qué les dirías?
3: No, que tomen la oportunidad de este evento de Fiestas Patrias para ver y sentir lo cultural que no se puede sentir todos los días. Claro. Que no se lo pierdan, porque ya se tuvieron que esperar hasta el siguiente año. Que digamos, es mejor ir este año, sí, y sentir, ser parte.
2: La euforia. Y ver otras familias también como que te conectan, ¿no?
3: Sí. A fin
2: de cuentas. Y agregando, es gratis el evento.
3: Y es gratis
2: el evento. La calle Fulton, o sea, ya está muy amplia. De pronto hace años que no va al Fulton. Uh-huh. Ya está remodelada, nuevos negocios. Sí. Hay evidentemente sombra, tres escenarios, como lo mencionábamos previamente. O sea, que hay para todos un poco. O de todo para todos, ¿no?
3: Sí, hay mucho que hacer ese día. Digo, música en vivo, los vendedores, el pabellón, la área de los niños. Digo, vamos a tener al grupo Recluta también, que va a ser el talento principal ese día. Claro. Y pues la ceremonia del Grito también.
2: Exactamente. Así que, familia, los esperamos el día de hoy en el centro de Fresno a celebrar las Fiestas Patrias. Música, comida y mucha diversión. Flavio, estamos llegando a la parte final de este programa. ¿Algún mensaje final para toda la comunidad?
3: Sí, que no se lo pierdan. Eventos como estos no hay de seguido. Así que ahí los vemos hoy. A las 11 empieza el desfile y a las 1 empieza la música en vivo.
2: Mi nombre es Octavio Duarte. Hago una pequeña pausa y ya regresamos con más información aquí en el programa comunitario Paréntesis. Quédate conmigo.
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2: De regreso al programa del día de hoy de Paréntesis, mi nombre es Octavio Duarte. Muchísimas gracias por seguir con nosotros. Espero que esté usted teniendo un grandioso domingo por la mañana. Y todas las actividades que vaya a hacer el día de hoy, hágalas con mucho cuidado. Y por supuesto, que tenga un excelente resto de fin de semana y una grandiosa semana e inicio de mes. Antes de avanzar con más información, primeramente las gracias por estar con nosotros al Centro Binacional para el Desarrollo Indígena Oaxaqueño. Vialet nos acompaña el día de hoy. Primeramente, muy buenos días. ¿Cómo está? Gusto saludarla. Bienvenida nuevamente aquí al estudio de Paréntesis.
12: Hola, Octavio. Buenos días. Gracias por la invitación.
2: Es un gusto que esté con nosotros. Hablaremos justamente

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1: Buscar en Facebook como Centro Binacional para el Desarrollo Indígena Oaxaqueño. En TikTok está como CBDIO. También nos pueden buscar en diferentes redes sociales.
2: Claro. Una de las áreas de que se enfoca en Centro Binacional, ya nos decía brevemente, es el tema de salud, que también pues se torna complicado a veces encontrar apoyo en esa cuestión. ¿Cómo les apoya directa o indirectamente el Centro Binacional para todas las familias?
1: Tenemos cuatro oficinas, una está en Madera, Fresno, otra en Greenfield y Salinas. Estamos ayudándoles a la comunidad a llenar sus aplicaciones, su renovación, y ahorita es muy importante que estén atentos a toda la información que les está llegando de Medical, ya que Medical está teniendo diferentes cambios y recortes. Entonces, les recomendamos que abran esos paquetes que están llegando a su domicilio, vean si es necesidad, hay necesidad de responder algún documento, responderlo a tiempo. Tienen, ellos los mandan aproximadamente un mes antes de la renovación, pero por si por alguna razón el documento se traspapeló, no abrieron ese sobre, tienen hasta 90 días de margen para llenar su renovación. Pero es importante que responder. Si tienen ustedes alguna pregunta, pueden acercarse a nuestra oficina. Puedo dar el número de teléfono, que es el 559-499-1178. Cualquier pregunta relacionada con Medical, pueden llamarnos. También es importante que sepan que dentro de esos recortes que está teniendo Medical, el recorte es sobre la asistencia dental. Muchas de las familias recibieron una carta para dejarles saber que su última cita o su última cobertura de Medical sería para el mes de julio de este año. Eso se ha cancelado y se ha extendido para el siguiente año del 2027. Entonces, ustedes si cuentan todavía con un Medical completo, es importante que vayan al dentista, agenden sus citas y usen este recurso, ya que para el 2027 va a ser quitado del Medical.
2: Fíjese que esa parte es importantísima porque en programas previos hablamos justamente de que se podría cancelar y muchas personas se quedaron justamente con esa sensación, incluso recibían cartas, ya lo decía previamente, y no hicieron nada al respecto a final de cuentas.
1: Así es, y es muy desafortunada que no pueden ahorita aplicar para un Medical completo. Sí pueden aplicar para un Medical de emergencia, pero ya no pueden aplicar para un Medical completo si la persona no tiene un estatus migratorio.
2: Y justamente es donde ahí entran ustedes para brindarles cierto apoyo o guianza en ese sentido y en otras cuestiones, y aparte, como lo decía previamente, en su idioma.
1: Por supuesto, muchas veces nuestra comunidad habla otros idiomas como es el mixteco, el triqui, el zapoteco, entonces tienen esas barreras del idioma. Es importante que puedan acudir a nuestra oficina. Nosotros en nuestra oficina tenemos compañeros que hablan esos idiomas que pueden ayudarles a hacer su llamada, ya sea en español o en inglés, pero que vengan a la oficina, no dejen pasar estas fechas, claro, que son importantes, porque sí perjudicaría mucho la salud y las finanzas de ustedes.
2: 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Hablando un poquito más acerca del Centro Binacional, ¿cuáles son los horarios de oficina en las cuales ustedes se manejan?
1: Nuestro horario regular es de 9 de la mañana a 5:30 de la tarde. Pero si las familias están trabajando, ¿verdad? Hemos sido flexibles con nuestros horarios, que si ellos necesitan aplicar para llenar alguna aplicación o llenar algún documento, estamos disponibles para asistirlos en los horarios que ellos tengan disponibles.
2: ¿Han tenido algunos eventos comunitarios? Antes de hablar un poco sobre la Guelaguetza, pero previamente sobre justamente apoyando a las personas en esta cuestión de apoyo.
1: Por supuesto, hemos tenido talleres a veces de migración, de derechos laborales, también para llenar aplicaciones de Medical en los fines de semana o muchas veces más tarde del horario de las 5 de la tarde para que la comunidad tenga acceso a estos recursos.
2: Así que, comunidad, si usted necesita apoyo, recuerde, llame al Centro Binacional para el Desarrollo Indígena Oaxaqueño.

0: 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Ya que estamos hablando de eventos y como le decía al inicio, los eventos comunitarios siempre son muy importantes, los eventos culturales ni se diga, y uno de ellos es justamente los que ustedes llevan organizando por muchísimo tiempo, que es la Guelaguetza. Y de pronto, si nuestra comunidad es la primera vez que escucha este término o no sabe de qué se trata, ¿cómo le diríamos a las personas qué es la Guelaguetza primeramente? Y después hablamos sobre el evento en términos generales.
1: Claro que sí. La Guelaguetza es un evento que se realiza en la ciudad de Oaxaca. Es una palabra zapoteca, Guelaguetza, que lo que quiere decir es compartir, quiere decir dar. Y en Oaxaca, y tanto en Oaxaca y como aquí en Fresno, se reúnen las diferentes regiones del estado de Oaxaca, que son 8, se reúnen para compartir sus danzas, para compartir su cultura. En Oaxaca somos muy agradecidos con nuestra madre tierra. Entonces, cuando se realiza este evento, pueden ver que muchos de los danzantes reparten sus frutas. Y las reparten porque estamos agradecidos con la madre tierra por la buena cosecha que nos ha dado. Esa es una forma de rendirle gratitud a nuestra madre tierra por la buena cosecha. Entonces, de esta manera compartimos también nuestra cultura con toda la comunidad para que puedan vivir un pedacito de Oaxaca, ya que el evento en Oaxaca pues muchas veces, claro, puede ser difícil, ¿no? No podemos tener acceso todos, sí, pero entonces les traemos un pedacito de Oaxaca en este gran evento.
0: Para el Centro Binacional y para usted, ¿qué significa justamente lo que decía, traer este evento para las personas que viven aquí en el Valle o quizás nunca han ido? Para usted, ¿qué significa la importancia de organizar este evento, ser partícipe de?
1: Para nosotros, compartir este evento con la comunidad es compartir nuestra cultura, nuestras raíces, pero lo que queremos es transmitir a las familias que se sientan orgullosos de que somos mexicanos, de las raíces y la cultura que tenemos, y a su vez que nuestros hijos también tengan esa identidad de dónde venimos, a qué pertenecemos, y que puedan conocer un pedacito no solamente de Oaxaca, sino de México a través de estos eventos culturales.
0: Y justamente es uno de los más visitados, incluso, que ha crecido cantidad en los últimos años, a final de cuentas.
1: Así es, las Guelaguetzas, tanto en Oaxaca, yo de niña iba a la Guelaguetza y la Guelaguetza se realizaba solamente una vez en el horario matutino. Sí. Ahorita actualmente ha crecido tanto que este evento se realiza en el horario de la mañana, en el horario de la tarde, en los dos últimos lunes de mes de julio en Oaxaca. Y a su vez se ha expandido alrededor de Oaxaca en los diferentes pueblos.
0: ¿Cómo nació la idea de organizar la Guelaguetza aquí en Fresno? ¿Cuáles fueron sus orígenes? ¿En dónde fueron los primeros eventos? ¿Cómo fue la participación y qué tantas complicaciones? Porque me imagino que fueron muchas, ¿no?
1: Me imagino que sí. Yo llegué hace apenas 18 años a la Guelaguetza aquí en Fresno. Lo que los pioneros, ¿verdad?, de la Guelaguetza platicaban, sí, es de que este evento era importante para ellos traerlo para transmitir eso, nuestra cultura, nuestras raíces, y cómo ha ido creciendo a través de los años. La Guelaguetza se ha realizado aquí en Fresno dentro de escuelas, como fue la Fresno High, también ha estado en parques, y en esos últimos años se ha estado presentando al Colegio Comunitario de Fresno, donde hemos visto un crecimiento bastante grande de la comunidad presenciando y disfrutando del evento.
0: Entremos de lleno a lo que será este evento. Háblenos en términos generales, ¿cuándo se va a llevar a cabo? ¿En qué lugar, evidentemente, los horarios y qué puede esperar las personas que asistan?
1: Antes que nada más quiero que recuerden que septiembre es el mes de la Guelaguetza en Fresno. Lo realizamos el último domingo del mes de septiembre. Y como el último domingo, esta vez cae el 27 de septiembre, vamos a estar ahí a partir de las 10 de la mañana en el Colegio Comunitario de Fresno. Las puertas abren desde las 8 de la mañana, así es que si usted gusta llegar temprano para irse a tomar un atolito, un cafecito, ir a desayunar, es usted más que bienvenido y ya se queda para comenzar el evento. Antes de comenzar con nuestras danzas, lo que hacemos es un tradicional desfile, que es nuestra calenda. Esta calenda la realizamos en Oaxaca y es cuando realizamos, y la calenda lo que quiere decir es como un desfile alrededor del lugar donde vamos a hacerlo, y es como anunciando que estamos de fiesta. Así es de que los esperamos para que sean parte de ese tradicional desfile y que vengan a disfrutar tanto de la comida, de las artesanías, de las danzas, de la música de banda y un pedacito de Oaxaca.
0: El evento es gratuito, ¿cierto?
1: Totalmente gratuito. Así es de que nosotros vamos a tener suficientes sillas ahí, pero si usted se siente más cómodo traer su silla de parque o traer su cobijita y tener un picnic ahí o un petate, es más que bienvenido, pero el evento es completamente gratis, es totalmente familiar.
0: Y mucho estacionamiento a final de cuentas.
1: Así es, en este espacio somos muy afortunados porque hay suficiente estacionamiento, así es que no se preocupe por el estacionamiento, usted nada más llegue temprano o llegue en el transcurso del día para que pueda disfrutar del evento.
0: Si hay algo que caracteriza al estado de Oaxaca son las tradiciones, la cultura, pero dentro de todo esto es la comida. ¿Qué tipo de platillos podemos esperar, reitero, a los asistentes que vayan a ir por primera vez?
1: Así es, vamos a tener, Oaxaca tiene muchos moles, pero tenemos por ejemplo el mole zapoteco, el mole de la mixteca que es muy rico, la barbacoa de chivo, pero vamos a tener también clayudas, las memelitas, tamales, atole, el tradicional tejate. El tejate, no sé si has tenido la oportunidad de probar el tejate, pero
0: una vez sí.
1: O sea, es una bebida muy rica, hecha a base de cacao. Claro. Así es de que los invitamos a que vengan a probar cada una de estas bebidas, el agua de chilacayota, de horchata preparada.
0: Ya como que está llegando el hambre. Pero aparte de la comida, algo que también lo caracteriza justamente son las danzas, a fin
1: así
0: de cuentas.
1: Así es, una de las danzas más representativas del estado de Oaxaca es la danza de la flor de piña. Es cuando bailan estas mujeres con su piña en el hombro, pero también está la danza de la pluma, también está la danza de los diablos. Entonces tenemos diferentes danzas, está Ejutla de Crespo y así por mencionar solo algunos, Pinotepa Nacional, no quiero faltar ninguno, pero todas van a poder disfrutar un pedacito de cada una de esas danzas. También está la danza de la Mixteca, donde nos identificamos, ¿verdad?, con esta canción de José López Alavés, qué lejos estoy del cielo donde he nacido, inmensa nostalgia invade mi pensamiento. Entonces, los esperamos ahí para que vengan a disfrutar un pedacito de Oaxaca.
0: 27 de septiembre en el Colegio Comunitario de aquí de Fresno, desde las 10 de la mañana, pero las puertas abren desde las 8 para que lleguen ahí al colegio. Mucho estacionamiento, entrada gratis, diversión del principio hasta el final. Avanzando en el programa del día de hoy, reitero, como digo, estamos hablando acerca del próximo evento de la Guelaguetza, pero también la danza de los diablos, que para algunos, cuando uno es niño de pronto da miedo, ¿verdad? Pero ya cuando es adulto, pues como que te genera mucha curiosidad. Y para ello, como decía al inicio del programa, nos acompaña Samuel para hablar un poquito al respecto. Samuel, nuevamente saludo. Muy buenos días. ¿Cómo está?
2: Buenos días. Muy bien. ¿Y tú?
0: Muy bien. Aquí siempre preguntando, conociendo, informando a nuestra comunidad e invitándolos a que salgan a participar, a ver los diferentes eventos que hay aquí en Fresno, pero me gustaría que nos hablara acerca de la danza de los diablos. Usted particularmente, ¿qué papel juega aquí en esta danza de los diablos?
2: Yo soy uno de los encargados del grupo que viene de la ciudad de Madera y se va a presentar aquí en la Guelaguetza de Fresno. Y pues nosotros hemos participado ya varios años con la Guelaguetza de Fresno. A la gente le gusta ver la danza, le gusta tomarse fotos con nosotros y bailar con nosotros también.
0: ¿Cómo surge la danza de los diablos dentro de lo que recuerde o la historia que se ha generado en esta danza?
2: La danza de los diablos es una tradición mixteca de la región de Oaxaca. del pueblo de Santiago Juxtlahuaca. Hay datos que provienen desde el siglo XVI, que en aquellos tiempos, cuando vinieron a conquistarnos, nos trajeron danzas para poder conquistarnos a nosotros y, claro, y poder tener, ¿cómo te digo?
0: Como apropiarse, ¿no? O conquistarlos,
2: sí,
0: vaya, en términos generales.
2: Sí, porque nosotros no, para nosotros solo existía el dios sol, la luna, el dios que cuida la naturaleza, pero cuando vinieron a conquistarlos nos trajeron la religión.
0: Claro.
2: La religión, y hubo resistencia de parte de nosotros porque nosotros no queríamos dejar de creer en nuestros dioses que teníamos aquí. Así es que por medio de las danzas ellos nos trajeron una danza que se llama la danza de los de la conquista, sí, donde cuentan cómo hubo las cruzadas en esos años, en esos tiempos. Había Santiago Apóstol, era el que llevaba como te decía, antes en la guerra, Santiago Apóstol con su tropa, había guerras contra los musulmanes, y hubo tanta guerra para poder colonizar a los demás, sí, que los musulmanes dieron bastante resistencia. Ahí es donde nos cuentan que uno de ellos en su lecho de muerte grita: aunque me lleven los diablos, no me he de dejar conquistar. Y es cuando el patrón Santiago acaba con su vida, con su espada. Y él dice: prefiero que me lleven los diablos a dejarme conquistar. Es cuando entran los diablos, lo levantan y se lo llevan como señal de que murió resistiendo a ser conquistado. Pero también, por la otra parte, si no te portas, si no te comportas bien, o si no tienes esa en tu vida de hacer cosas buenas, puede que también
0: te lleve.
2: Pase lo mismo contigo. Por eso es como parte de reflexionar tú mismo y saber qué es lo que estás haciendo bien, qué es lo que estás haciendo mal, y poder cambiar las cosas que no deberías estar haciendo.
0: Fíjese que esto me orilla a recordar. Hay mucha historia, ¿no?, dentro de México, donde antes se escondían las imágenes dentro de otras cuestiones, justamente para conservar las tradiciones. Pero esto de la historia de los diablos es la primera vez que lo escucho, por eso reitero, es bueno conocer cómo surgen, qué representan, porque no solamente son esos 20, 30 minutos bailando, pensamos, es algo maligno, ¿no? Pero hay un trasfondo de todo eso. Ahora, Samuel, hablando un poco de la vestimenta, porque también es muy particular, tal como el nombre lo indica, ¿no? La danza de los diablos trae justamente las máscaras, ya nos mencionaba del significado. Pero, ¿son caros estos trajes? ¿Cualquier persona los puede portar, digamos, o hay un proceso para ser partícipe de una danza en particular?
2: Pues para ser partícipe de la danza solamente tienes que tener muchas ganas de bailar, estar en una danza, pero también el traje es muy costoso. Sí. Las máscaras son talladas en madera a mano, tiene cuernos reales.
0: Sí.
2: Una máscara regularmente está como en unos $800 en estos momentos.
0: Sí. Ah, caray.
2: Y llevamos una tipo chaparrera, pero tiene pelaje largo. El pelo ahorita está viniendo de Europa. Y te puede llegar, está a costar como entre unos $1,500 hasta $3,000.
0: $3,000.
2: Sí, y ya ahí sería tu camisa, un saco para vestir, tus botines y un chicote. Un chicote te puede costar alrededor de $120.
0: Sí.
2: Así es que tienes que tener muchas ganas de bailar y tener un presupuesto de como $4,000 para poder tener un traje.
0: Y justamente esto va en relación a todo, que pensamos que algo no tiene valor económico, pero tiene un valor cultural, o pensamos que lo cultural no tiene un valor económico, pero realmente es muy costoso. Y decía algo también importante, el chicote, los chicotazos, como que representan, porque es algo muy constante en las veces que los he visto, vaya.
2: El chicote avisa, cuando se truena es que avisa que vienen los diablos.
0: Ah, ya.
2: Que la banda tiene que empezar a tocar la música para que los diablos entren a bailar a la pista.
0: Claro. Muy interesante, es como, lo veo así de esta manera, y corríjanme si estoy mal, es como proteger tu historia, por lo que ya nos contaba, ¿no? Pero a su vez como el bien y el mal pueden colaborar, o sea, encontrar el equilibrio en la vida, a final
2: así
0: de cuentas.
2: Así es, ese equilibrio.
0: ¿Cuánto tiempo ya lleva usted, Samuel, en la danza de los diablos?
2: Cuando llegamos aquí a Estados Unidos, tengo casi 14 años.
0: 14 años.
2: De que empezamos aquí en Estados Unidos, pero venimos de México, de Oaxaca, y ahí cuando éramos niños participábamos en la danza.
0: Y es raro porque somos del estado de Guanajuato y la danza pues es con el ¿cómo se llama? El penacho, los cascabeles. Es muy diferente a la de ustedes, evidentemente.
2: Así.
0: Interesante cómo funciona todo, ¿no?
2: Sí, claro que sí. Hay diferentes estados de la República Mexicana que también tienen danza de los diablos y danza de la conquista, pero la cuentan en un poquito, una manera diferente. Y sus vestimentas son un poquito diferentes.
0: Claro. Hablamos que la Guelaguetza va evolucionando a través de los años. La danza de los diablos, ¿cómo ha evolucionado según usted? ¿Y cómo le hace para pasar esas tradiciones, o en este caso ser danzante, a sus hijos o a su familia en términos generales? ¿Cómo les inculca esa parte?
2: Pues a nuestros hijos, a los niños, siempre les contamos nuestras historias. Uh-huh. Las historias que nos contaron nuestros abuelos. Uh-huh. Y les recalcamos que es muy importante conservar nuestra cultura, porque ya hemos perdido parte de ella al pasar de los años. Y una de las de la manera más fácil de poder retener más esto por más tiempo es enseñarle a ellos, a los niños. Regularmente cuando uno va a danzar, se lleva a la familia completa. Claro. Y después los niños se interesan por sí mismos. Uh-huh. Tenemos hijos que empezaron desde los 3 años a bailar. Uh-huh. Tenemos hijos que para nada quieren bailar.
0: Claro.
2: Y así todas las familias tienen uno o dos hijos que bailan, otros que no, y así se va haciendo pasando, un poquito, ¿no? Pasando.
0: Una pregunta, no sé si es la forma correcta de hacerla, pero ¿la danza de los diablos también participa en eventos religiosos o solamente específicamente eventos culturales del estado de Oaxaca, que entienden el concepto? Porque reitero, o sea, las máscaras, el baile, pues es algo, pues no típico, vaya.
2: En nuestra región se acostumbra mucho en las fiestas patronales.
0: Ah, ok.
2: Allá se les dice mayordomías.
0: Sí, sí, sí.
2: Hacen las fiestas para los santos y ya después en las tardes se baila en las casas de las mayordomías.
0: Ah, interesante. Uh-huh. En Guanajuato, no hay danza de los diablos, pero también se utiliza otras cuestiones. Pero allá utilizan lo que son los cohetes, el alba de cohetes que le llaman. Aquí, en la Guelaguetza no se utiliza, ¿no? Seguramente por seguridad, pero también en Oaxaca utilizan mucho lo que es la pirotecnia, cohetes y todo eso, ¿verdad?
2: Sí, claro que sí. Las fiestas patronales siempre tiene que ver pirotecnia.
0: Es interesante. Híjole, Samuel, yo creo que hemos aprendido demasiado sobre la danza de los diablos, así que, pues, comunidad, ahora que vaya a los eventos o donde los vea, pues más que tenerle miedo, ¿no? Es como un respeto y agradecimiento porque mantienen viva su cultura. Aparte de la Guelaguetza aquí en Fresno, evidentemente han estado en otros lugares, ¿verdad?
2: Ah, claro que sí. Hemos ido a bailar a los colegios, como a Fresno State.
0: Sí.
2: Hemos ido a bailar a escuelas para impulsar la cultura y que otras personas conozcan la cultura que viene del estado de Oaxaca.
0: No sé si lo puedo hacer, pero algún número de teléfono que pueda compartir o dar información para, no sé, alguna organización, algún evento que quisiera invitarles.
2: Pues nos pueden encontrar en las páginas de redes sociales, como el grupo de danza Mixtecos Unidos, es el nombre del grupo.
0: Perfectísimo, así que visítelos, vea todo lo que hacen, todo su número, vaya, en esos minutos que están danzando, y pues espero verlos ahí en la danza, en la Guelaguetza, mejor dicho. Aunque no lo voy a identificar porque va a tener justamente las máscaras. Pero si me ve ahí, no me va a asustar porque le tengo miedo desde niños.
2: Claro que sí, ahí nos vemos.
0: Gracias, Samuel. Vamos llegando en la parte final de este programa, pero me gustaría que Violet reiterara la información sobre la Guelaguetza, a final de cuentas, para que pues la gente lo aparte en su calendario.
1: Claro que sí. Ponga en su refrigerador ahí una nota grande que diga Guelaguetza. Domingo 27 de septiembre. Los esperamos el domingo 27 de septiembre a partir de las 10 de la mañana en el Colegio Comunitario de Fresno. Recuerde, las puertas abren desde las 8 de la mañana, va a haber comida, va a haber música, va a haber danzas, así es de que véngase a disfrutar un momento familiar en este evento cultural. Los esperamos.
0: Y aparte, recordarle a nuestra audiencia, perdón, que es un evento, como lo decía la última vez, termina la Guelaguetza y ya se está planificando la siguiente. Este es un trabajo de, obviamente, del Centro Binacional, de toda la comunidad también, pero es un trabajo en conjunto a final de cuentas para poder brindarles un gran espectáculo, que es lo que quiere representar la Guelaguetza aquí en Fresno, ¿verdad?
1: Así es. Y si ustedes gustan ser voluntarios de la Guelaguetza, son más que bienvenidos. Pueden llamar al mismo número de teléfono para ser parte de este gran evento. Sí necesitamos mucha ayuda porque es mucho trabajo y, como mencionabas, Octavio, desde enero nosotros comenzamos a planear la Guelaguetza para terminar en septiembre, la gran fiesta. Y también algo que me gustaría agregar es de que terminando la Guelaguetza bailamos con los Diablos, así es que vénganse listos para bailar también.
0: Exactamente. Evento familiar, recuerde, asista a lo que es la Guelaguetza aquí en Fresno, 27 de septiembre desde las 8 de la mañana. Es gratis y hay mucho estacionamiento. Muchísimas gracias, Samuel y Belet, por estar con nosotros el día de hoy aquí en Paréntesis.
1: Claro, gracias por la invitación.
2: Muchas gracias por la invitación. Los esperamos en la Guelaguetza.
0: Al contrario, muchísimas gracias a ustedes por haber estado con nosotros el día de hoy y proveernos toda esta valiosa información. Recuerden, amigos, asistan a la Guelaguetza Fresno 2026, 27 de septiembre, de 10 de la mañana a 4 de la tarde. Habrá comida tradicional, artesanías, música regional, danzantes, bailes y muchísimo más. ¿En dónde? En el Colegio Comunitario de Fresno, 1101 al este de la Avenida University, aquí en Fresno. Para más información, llame al 559-499-1178. El Colegio Comunitario de Fresno está por la Blackstone y Avenida McKinley. Que nunca se nos olvide de dónde venimos, porque nuestras raíces también cuentan nuestra historia. Mi nombre es Octavio Duarte y con esto llego al cierre del programa del día de hoy. Ha sido un gusto el poderles haberles acompañado. Nos escuchamos en la próxima edición. Que tenga usted un excelente día. Cuídese mucho. Hasta la próxima.
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0: paquete de 5 boletos para Disneylandia.
1: Muchísimas gracias por cumplir el sueño a mi niño de 9 años.
0: Te voy a regalar tu par de boletos para que te vayas a ver a la banda MS.
1: Gracias. Muy, muy feliz para celebrar mi cumpleaños. Muchas, muchas gracias.
0: Mamá, el mechón, préstame.
1: El mechón.

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